Hey, parcerito, tranqui, tranqui, que yo ya sé cómo es esa vuelta. Fresco, weón. Cuando tengas un ratico pa hacerlo, le haces y si no, pues ya va a llegar al momento. No, no pateches. Venga, manito, un abrazo, saludos para la.

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y ahora en español. Pero puesto que salió lo del castrismo y puesto que el pueblo de Cuba sufre un bloqueo, ya sin el eufemismo de embargo, y una nueva amenaza de intervención militar, ahora, hoy, entonces vayan algunas palabras sobre ese pueblo al que respetamos y admiramos. Creemos que su resistencia y rebeldía son evidentes. No solo ha mantenido un proyecto social en medio de todas las amenazas posibles, frente a todas las agresiones imaginables e inimaginables, padeciendo campañas mundiales de calumnias y mentiras, también las sensatas reflexiones de quienes no son ni chicha ni limón, que pretenden no ser de aquí, no de allá, y que lo más amable que dicen es, fue bello al principio, pero ya con el tiempo se convirtió en una dictadura. Eso que no es sino otra forma de decir, antes fue moda apoyar a Cuba, ahora la moda es atacarla. En fin, no es la primera vez, ni será la última, en que se decrete la muerte, al menos mediática, de lo que el mismo pueblo llama la Revolución Cubana. En las últimas décadas, desde aquel enero de 59, se dice, se repite, se recita, se eructa. Cuba no va a sobrevivir, si no se traiciona a sí misma. Bueno, no con esas palabras. Y no se trata solo de olvidar a Girón y a Fidel Castro, manoteando con su equipo porque no le querían permitir ir al frente de la batalla. En aquellos tiempos en que los comandantes marchaban al frente de sus tropas. Tampoco los esfuerzos inútiles de la inefable Agencia Central de Inteligencia, la CIA gringa, para acabar con la dirección. Basta recordar la desesperación de un congresista norteamericano de aquellos tiempos al hacer comparecer a los responsables de resolver el problema cubano. El agente explicaba con lujo de detalles el plan para envenenar a Fidel Castro para que se le cayera la mítica barba. El congresista, con los ojos y la voz exaltados, demandaba, de manera que gastamos tantos millones para quitarle la barba a Castro, para rasurarlo, ¿no era más sencillo darle un tiro? Y los aviones derribados, los atentados terroristas, los sabotajes, el embargo, los eructos mediáticos de los especialistas en todo, y conocedores de nada. Y alguien se puede preguntar, si lograron todo lo que han logrado con todo eso en contra, ¿cuánto no hubieran podido hacer si los hubieran dejado en paz? Se trata, sobre todo, de olvidar lo fundamental, sea cierto o no, que han tenido, tienen y tendrán errores. Pero son sus errores, sus aciertos, su historia, su presente y su futuro. Y eso es difícil de entender desde los escritorios de la academia, la teoría estéril sin práctica, pues, y el comentario banal e inútil que ni siquiera consigue los likes de rigor. Pero deje usted de lado las tendencias en redes y en los medios de comunicación. ¿Por qué no han podido doblegarlos? ¿Por qué sería necesaria una intervención militar gringa si, con apoyos como los que ha tenido la oposición cubana, hubieran ya conseguido la liberación? Oiga usted, como que algo ahí no se explica.
como que algo hay en ese pueblo que no se entiende y no tiene que ver con el individualismo, el egoísmo, la avaricia y demás. Tal vez, no sé, puede ser. Es un supositorio, pero se me ocurre que es una cuestión de lengua. Puede ser que en el alfabeto cubano no existen las letras para componer la palabra rendirse. Y también viene Cuba a colación, porque hasta donde recuerdo, el movimiento 26 de julio no siguió los manuales de la ortodoxia comunista de entonces, que había arrinconado el quehacer de la izquierda latinoamericana a los dictados del entonces campo socialista. En pocas palabras, hicieron su propia historia, no para los libros, los análisis, las reflexiones, sino sin práctica consecuente, sino por la vida. Cuba, tan cerca de Estados Unidos y tan lejos de la comprensión, pervivirá. Porque hay quien espera que la isla se convierta en un Mariel de punta a punta, pero hay quien sabe que será un Playa Girón, lo que el sol contemple al salir el día después. Estas reflexiones se me ocurren ahora que he estado presente en algunas de las reuniones de los Interzonas. Lo pongo entre comillas, Interzonas, porque en cualquier momento cambiará su nombre. En asambleas de autoridades autónomas y responsables, de teatristas, coordinaciones de arte y cultura, de como mujeres que somos, de jóvenes y jóvenes, de hombres y mujeres de juicio, ya mayores pues, donde discuten y debaten algo nuevo. Sí, nuevo, nuevo. Creo que alguna vez he dicho que los zapatistas no buscamos cómo ser felices, sino cómo ser infelices, cómo es nuestro modo el imponernos nuevos retos, trabajos, cambios inesperados, la víspera, la crítica despiadada en lo interno, los desvelos, los dolores de panza, con o sin tamale crudo, las preocupaciones, las largas discusiones, las caídas y las levantadas. Y entonces entiendo que el problema, nuestro problema es que tratamos de vivir lo que soñamos. Y así nos va. Los sueños siguen siendo sueños hasta que son sembrados en la realidad. Seguirá entonces un largo y accidentado camino, repleto de tropezones, sin sabores, más bajadas que subidas. Y claro, la presencia infaltable de quienes opinan que así no, que no todavía, que no se va a poder, que es imposible. El progresismo de nómina siempre ha exigido obediencia y subordinación en su diario claudicar. Decía el finado que todo es imposible la víspera. Lo dijo pensando en el 31 de diciembre de 1993 y lo repitió y repite cada que una nueva idea, una nueva iniciativa, interna o externa, se escucha en lenguas originarias de raíz maya y en Castilla, en las montañas del sureste mexicano. Porque siempre habrá alguien abajo y a la izquierda que tome ese sueño en las manos, prepare el terreno y el tiempo, el calendario y la geografía, pues, y sin ceremonias rituales, declaraciones ostentosas, ni promesas vanas, empiece a trabajar para ese sueño. Entonces, y solo entonces, los sueños dejan de serlo y se convierten en una posibilidad.
O sea, que vienen más cambios. Sí, me temo y celebro que sí. Uf. Continuarás. 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Ein Traum, den man alleine träumt, ist ein Traum. Ein Traum, gemeinsam geträumt, wird Wahrheit. Raoul Seixas.